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¿Qué pasó con Trasfolio? No, que sí. No, es la típica expresión de las cosas. Claro, a cada uno le gusta lo que le gusta. Pues mira, para que me conozcáis un poquito más, os voy a decir las cosas que me gustan y las que no. Por ejemplo,

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0: Kids.
1: Lo cierto es que nos suena mucho a ese pop noventero de nuestro país, haciendo claro también muchos guiños a aquella mítica canción, ahora sí cambiándole el título, ¿eh? 21 de febrero, es la música de esta madrileña llamada Ana Farelo, una artista de la nueva escena a la que deberíamos tener muy en cuenta, y aquí en My Kids la tenemos muy en cuenta, que lo sepas. Llega J Balvin y un montón de éxitos para abrir esta nueva hora de éxitos que compartimos juntos en este viernes. Por cierto, gracias por conectar.

Hemos apretado el modo fin de aquí en Oh My Hits con Alesso y ese Heroes y llegan de Chainsmokers también la música de Omar Montes o de Marshmello con su nuevo single Vamos a Bailar y Mucho aquí en Oh My Hits. Bienvenido, bienvenida.

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Verano lento que va desapareciendo poco a poco en este viernes 11 de septiembre. Estaba por aquí leyendo un titular: de los mejores 100 bares de Europa hay 6 españoles. Y yo te digo una cosa, de tantos bares que tenemos aquí en nuestro país, que somos el país casi con más bares del planeta, me parecen pocos en esa lista, ¿eh?

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1: Yo casi casi estoy recogiendo por aquí los bártulos porque me toca marcharme, pero antes te voy a pinchar un par de temazos y este es uno de ellos. Uno de los que seguro que vamos a bailar el próximo año porque viene de gira a nuestro país en Sevilla, Barcelona y también en Madrid. Karol G suena con este Provenza.

Hasta aquí esta edición de viernes de Oh My Hits. 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

porque seguimos de ferias. Seguimos en la Feria de Albacete. Estamos en la Feria de Utiel, pero sobre todo en la Feria de Albacete. RM Radio, emisora oficial de Oasis Mondo en esta feria. Por eso cambiamos el sonido habitual del programa y nos vamos a pegar 4 horazas del sonido Remember. 4 horas para volver a escuchar esos temazos que marcaron una época y que todavía hoy, en cuanto empiezan a sonar, es imposible quedarse quieto. Además, seguimos regalando pulseritas, pendrive de RM Radio. Para ello tienes que participar, es muy fácil. Mándanos tu WhatsApp al 655 120 120.

prefiere feria, Utiel, Albacete, también incluimos a nuestros amigos arremelianos de Utiel. O prefieren quedarse prefieres quedarte tranquilamente en casa, Queremos saber de ti. Pero ya sabes, en RM Radio, hoy toca feria, hoy toca regalos, hoy toca remember. Por cierto, para los que no me conozcan todavía,

días. Quiero la canción de la Remember, de la que tú quieras, y un bocinazo para el marqués de la... de la Casa Benito, para el marqués de la Mariluna, para el marqués de Valencia y para el Macha, ¿vale? Y todos pasar un buen día, y para las mujeres casadas y separadas y divorciadas y viudas.

ya sabes, una oportunidad para llevar de esta pulserita VIP, para ser VIP. ¿Quieres ser VIP esta feria? 655-120-120 y siempre como con RM Radio. Mensajitos también que dicen por aquí. Buenos días, señor R. Dedican el Castle in the Sky y hacen la sesión como la del otro día en Oasis Mundo. Venga, un saludaco, R. Meliano. Cómo me encanta, cómo me gusta ver R. Melianos por, en general, por todos los sitios, ¿eh?

0: equipo remeliano está por ahí repartido por Oasis Mondo, durante esta feria. Mensajitos, venga, nos vemos en Oasis Mondo. Vamos, Rubén, a tope. Buenos días, dicen por aquí también. Ahora viene el puerto más duro de la feria, dice. Lo pasaremos, cómo no, en Oasis Mondo. Buenos días.
1: Buenos días, Rubén. Aquí un saludo del Moncho de Madriguera. Estamos con la vendimia. Vaya musicote que has empezado ya esta mañana. Así sí, Rubén, así sí. Venga, un saludo. Bye bye.
0: Y nos vemos, nos ponemos caras en la feria, en la Oasis Mondo, por supuesto. Y te saludan y mira, yo soy la chica de las flores. ¡Ah, qué guay! Chico Anesia, hoy no ha podido.

todo no haces mundo, No sé si es la única o de las únicas que apuesta por la música electrónica para las noches, cosa que es de agradecer. Anoche, pedazo de sesión de la Swing en Oasis Mondo.

Dicen, hola, RM Radio y Tardeo Remember en feria. Estaría bien. Eso de momento es complicado, ¿eh? En la noche sí se vuelve electrónica. También con pinceladas. Las tardes de sonido Remember, por supuesto que sí. Pedazo sesión que se están haciendo ahí los residentes. Madre mía, es que menudo nivelazo tiene Oasis Mondo siempre. Ahí con Francho Raiz, con Alex Moya, con Diego H. Y las sesiones, los cierres increíbles.

0: aquí nos mandan un día de amaneciendo en la playa. Buenos días, arremelianos. Un saludo desde la playa. Saludos de Ochando. Muchos mensajitos. ¡Viva Oasis Mondo! 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Damos el pendrive también para esa gente que no va de feria, pero dice, mira, pues yo la pulsera me la quedo de recuerdo, pero el pendrive es el que quiero con las sesiones Remember, que me molan, entonces también pues voy a participar. Pues haces muy bien, ¿eh?
1: El viernes empieza fuerte, vamos a ver si tocamos las castañuelas, chavales. Vamos, Estranza, que el viernes empieza fuerte, vamos a ver si tocamos las castañuelas, chavales.
2: Saludé y acercaste que felicitaste a mi mujer por el embarazo. Que sepas que esas van a ser dos remelianas, pero buenas, ¿eh? Dale al reggaetón, remelianas.
0: Ahí estamos. La familia remeliana va creciendo día a día.

0: Nos estamos metiendo ya de lleno en el matinal, sin quererlo ni beberlo. Ahí estamos. Esto es RM Radio, una radio única, una radio hecha por ti, no lo olvides nunca.
1: Vaya musicote, Rubén. Ah, ya. Las 8:30 de la mañana y vamos ya aquí, que va el tractor empatillado. Madre mía, la mejor emisora del mundo entero, ¿vale? Vamos a ver, Rubén. ¡Y Alba! Y un saludo para los de Albacete. A ver, no da tiempo a unir. Aún no he podido ir, me cago en. Estamos con la vendimia, Rubén, y estamos liados. Pero bueno, algún día pillaré.
0: ¡Venga, ánimo!
2: ¡Gracias!

0: Radio, por supuesto que sí. Por ese motivo, cuatro razas de sonido Remember. Y también sorteo de pulseritas VIP, por si te quieres pasar un día de estos por la feria. Y si no puedes, además, esa pulserita lleva un pendrive de regalo, ¿eh? Ya sabes, palabra clave, Oasis Mondo, cualquier cosa super guay de Oasis Mondo. Nos vemos en Oasis Mondo. Me encantó tu sesión en Oasis Mondo, Rubén, también estaría bien, ¿eh? Broma, es broma. Venga, 655-120-120. Ese es el número favorito al que tienes que enviar tu WhatsApp. Inmundan un montonazo de mensajes que llegan. Has dicho Oasis Mondo, Rubén. Dale al musicón, copón. Punto y bocinazo.
1: Rubaldo, eres un indio. Eres un indio, Rubaldo.
0: Por supuesto, también puedes mandar tu mensaje con lo que tú quieras. Saludo a tu amigo.

Saludos para El Pajero. Bichas, saludos para todos desde Tiriez. Ah, y los Taras. Especial al Tortu. Buenos días, Rubén. Qué bien lo pasamos el miércoles. ¡Joder! En Oasis Mondo. ¡Viva el Remember! Estás hoy que te sales. Vamos a por el viernes. Venga, gracias. Estoy enchufadísimo. Estoy enchufadísimo, ¿eh? No perder el timing, ¿eh? Dice, Dios los cría y ellos se acaban de juntar. La mejor emisora, RM Radio y la Carpa Oasis del mundo. Eso pensaba yo anoche mientras no me dormía. Hablando con MJ de la llave que estaba en la puerta del Oasis y decía, ¿qué marcha me llevas? Y yo, madre mía, MJ, no puedo, que mañana hago radio. Y como no me dormía, pues estaba pensando, digo, es que qué buena combinación, ¿eh? Oasis Mondo con RM Radio, la verdad es que... una gran combinación. Me gusta mucho esa carpa, ¿eh? Están todas muy bonitas, la verdad, enhorabuena a todos los promotores de la feria, a todos, ¿eh? Desde las grandes carpas hasta las churrerías, ¿eh? ¿Cómo se lo ocurran ahí? Mandamos un saludito a la gente de Churrería La Albaceteña, por supuesto que sí. Pásate por ahí.

0: 655-120-120.
1: Buenos días, a ver si me toca el tendo una vez. Venga, quiero ganas de escucharlo.
2: Venga, mucho ánimo. Estamos entregando un montón de pendrives, ¿eh? No digáis que no, tazas, camisetas, de todo. Madre mía, qué locura. Lo que pasa es que somos muchos.
3: Buenos días, Rubén. Soy el Brutus. Y nada, quiero dedicar una canción para todo el que me conozca. Por ejemplo, Claudia Casacu, Café del Mar. Y que viva la Feria de Albacete, ¿qué más voy a decir? Venga, un saludo al Brutus para todo el mundo que me conozca, coño. Uy, perdón. Y, como no, Oasis.

0: día, Juventud Orégano. Muy buen musicote que estás poniendo, sí señor. Venga, si quieres así, ya por el viernes al máximo.
1: Buenos días, Rubén. Ayer viste a la chica Las Flores y te dijo del chico Amnesia. Pues yo soy el chico Amnesia. Me pilló que llegué a trabajar y no tenía ganas de nada. Esto de las campañas son largas y jodidas. Pero tranquilo, que algún día iré para allá. Hombre, a ver si te pillo por allí. Me dijo que me querías conocer.
2: Claro, claro.

0: Buenos días, Javier Galeano y Sara Moreno. Ponte la luna para mi quinto chaqueto, para Alberto el Tandy, para yo, para mi amigo Josillo, que está de ruta con el camión. Que se la haga la mañana más amena y mañana le pegamos fuego a la feria de Albacete. Y un bocinazo para Fuentealbilla.
1: Bueno, pues va a ser que no, ¿eh? Esta mañanita no están nuestros compis Javier Galeano y Sara Moreno. Me hicieron el favor ayer, me cambiaron el jueves por el viernes. Porque si no, yo el jueves moría, las espelechaba, ¿no? ¿Qué palabras hay, frases para decir las espelechas? ¿Eh? ¿Alguien sabe lo que es espelecharlas? Qué viejo uno, madre mía. Porque terminábamos la sesión el miércoles con R de Remember en Oasis Mondo y claro, terminamos a las 7:15, entre que jiji, jaja, ¿eh? Ya entra a las 8 en la radio, ya no, antes sí, ahora ya no. Así que esta mañanita me tienes aquí, Rubén con R de Remember, acompañándote 4 horitas de programa, programa especial Feria Albacete. Encuentra tu Oasis, ¿dónde? En Oasis Mondo. Ahí estamos, ya llevamos 4 de 11. Pasó Esencia Oasis con Peque, Churu, Cookie, Chus SOS y espectacular, eso fue el martes. El miércoles decíamos Flashback Dance, ahí estamos, nada más y nada menos que Raúl Ortiz desde Fabric, desde La Resistencia, el sonido Remember al máximo. Con grandes compañeros como Javi Reina, Juanjo Martín y un servidor Rubén con R. Pasábamos ayer, la noche de ayer, con Javi Colina y De La Suite.

Ojito, lunes 14, venga, repasamos un poquito la programación. Oasis Monday con Raúl Pacheco, Carlos Sagraz y Lorena Llanes, también Juan Manara. Y ojito que viene la máquina el miércoles 15, Oasis Machine, nada más y nada menos con Buenri. Pedazo de sesiones, madre mía, cómo se está poniendo la carpa Oasis Mondo, tarde, noche.

0: Buenos días, musicón esta mañana, musicón, Oasis Mundo, mando. Rubén Zapatilla, dice mi nieta que la llevo al cole. El echar, cuando las aves cambian o sueltan la pluma para echar nuevas.
1: Muchos mensajes con la palabra clave Oasis Mundo incluida en ese mensajito. Como vamos a Oasis Mundo, mala leche que ya te has comido una hora, dice, sube.

que viene el fin de semana y Oasis Mondo, las conexiones de las sesiones, lo mejor de la feria. Te acompañamos también, claro que sí, todos los días en directo desde Oasis Mondo a partir de las 8 de la tarde en RM Radio, ¿eh? Hasta las 7 de la mañana ahí estamos conectando en directo con la carpa. Tiene su cosa mala, ¿eh? Otro día estaba con mi pareja yo por la tarde, que no iba a salir, y la teníamos puesta ahí en Alexa, y al final, pues claro, se te calentó el morro, se nos calentó el morro y salimos, y lo que pasa, ¿no? ¡Vamos, Fran! ¡Que vienen! ¡Date! Dicen buenos días, Rubén, Oasis Mondo. Muchos, muchos mensajitos con la palabra clave Oasis Mondo. Buenos días, Rubén. Ponme la de chocolate. Chocolate de canela, de canela. Dice, dedícaselo a mi amigo Ángel Guarrillas y Galasio, que están todos los días a tope con la RM. ¡Gracias! Dice, participo en el sorteo del pendrive. Oasis Mondo, venga, gracias a ti por ser mensajito. Oasis Mondo, nuestra carpa donde todos los... la de todos, me dicen por aquí. Y enhorabuena a los vecinos de Quintanar del Rey. Oasis Mondo. También nos dicen, venga, que ya es viernes y este fin de lo pasamos en Oasis. Se dicen, hola, buenos días. Dale caña a eso. Mando un bocinazo para Antonio Molina y Hugo, el pintor.

Reme. Quiero mandar un saludo a todo el personal aquí, Escribano Cabañero, estamos en el Pimiento. Y a David el Mitiguero, que parece que va durmiendo. Venga, un saludo desde Tiriez.

0: ¡Vamos! ¡Oasis Mundo! ¡A tope, nano!
1: ¡Vamos! Un montón de mensajitos con Oasis Mundo. También quiero un pendrive, que nunca me toca nada. ¡Vamos! Y lloran, hay que intentarlo. Simplemente no hay otra opción, ¿eh? Bueno, si hay otra opción, es comprarlo. Tampoco pasa nada. Mira, si quieres la pulsera VIP de la Oasis con tres copas de balón de estas buenas y el pendrive, vale 45 euros solo. O sea, un regalo también. Hay gente que lo sabe y dice, oye, yo quiero comprarla, que quiero el pendrive. Incluso a veces dice la pulsera de recuerdo, pero bueno. Muchos mensajitos, palabra clave, Oasis Mundo. ¡Buenos días!
2: Madre mía, Rubén, menudo musicote, ¿eh? Si llegas a poner esto al principio de la vendimia, ya terminas dos semanas. ¡Hola! Nos vemos esta tarde en Oasis Mundo. ¡Vamos ahí!
1: ¡Vamos! La carpa de los herremelianos, Oasis Mundo. Bocinado para Parlanchín y Tocayo. Equipazo en la Oasis, dicen. Muchos gifs, muchos mensajitos, mucho buen rollo en la RM. Buenos días, Rubén. Nada, deciros que sois lo mejor, la mejor radio del mundo. Gracias por las sesiones de por las tardes.

0: Decía, gracias por las sesiones de las tardes, de los que no podemos estar ahí por trabajo. Sois muy grandes, los mejores. Chorra, dicen. Un abrazo desde Villarta. Venga, un mensajito para ti. Por lo menos estamos conectados ahí a través de la radio, ¿eh? Quieres que no, sentimos siempre tu presencia ahí. ¡Buenos días!
1: Venga, vamos con el viernes. ¡Vamos! Marquitos.

¿Dónde vas, Rubén? ¿Dónde te estás coronando? Venga, vamos y dale ahí duro, hombre. Nada, para el primo chico, para mi padre, para mi hermano, para mis tíos, para el bala y para todo el que me conozca. Pégale un cortinazo. Y para mi tío José Vicente, que hace poco ruido.

Venga, a ver si los de TikTok nos pueden confirmar si se oye el audio. Lo tenemos pinchado, pero hoy no tengo equipo de producción. Yo creo que sí, pero bueno, no lo he probado, no me ha dado tiempo. Así que si me pueden decir si se oye o no se oye. Gracias.

esta noche la vamos a partir en la base. Venga y dedícale una al puchero de Francisquete. Están ahí con la cebolla a tope. ¡Vamos!

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1: Vamos ahí, buenos días.
2: Buenas, Reme. Bocinazo a Germán de parte de Rafeta. Y para el Tony el Petas también. Un abrazo.

0: pa' Oasis Mondo. Buenos días.
1: Buenos días, Rubén. Vamos a dedicarles una canción al equipo GL8, al mando, al Carlos y al Gabar. Yo voy para allá a ver si lo llevo al almuerzo. Hoy van a almorzar un poco más tarde de la cuenta, pero van a almorzar. Venga, pasad un buen día y vamos a saludar a la gente joven, a Viana, a Jimmy, a Radillo, al Morente, que toca la por ahí. Venga, un abrazo para todos.
0: Venga, gracias por esos mensajitos, pero intentad hacerlos cortitos, ¿eh? Un poquito más cortitos, a lo mejor máximo 15 segundos estaría bien, por ejemplo. Hola, buenos días.
2: Buenos días, vamos a ir a Oasis Mundo.
0: Muchos mensajitos ahí en esa línea, buenos días.
3: ¡Agua!
0: ¡Agua! Hola, buenos días.
4: Hola, buenos días, maquineros. Nada, un saludo, que voy camino a Albacete y hay una niebla de tres pares.

nosotros en directo a través de nuestras redes sociales, a través de TikTok. Si no nos sigues, es el momento de seguirnos. También las redes sociales sorteamos un montón de cositas, así que te puede caer una pulserita a mí, te pueden tocar un viaje, te puede tocar un montón de cosas. Síguenos en las redes sociales, @rmradio, busca nuestro logo, es negro, es facilito, con RM en grande, el puntito rojo y radio debajo, ¿vale? Estamos también en TikTok, creo que se oye bien, estamos dando mensajitos por aquí, Oasis Mondo.

0: Buenos días, Rubén. Nada, mandarle un fuerte bocinazo ahí para mi hermana y mi padre que están vendimiando. Y para Carlos Jiménez, padre e hijo. Para Carlos Viana, el Chubi, el Morete. Y para todos los que nos conozcan. Vamos ahí con esa mañana de niebla.
1: Vamos, Rubén, traca de la buena esta mañana, traquea en Oasis Mondo. Un saludito desde La Roda. Venga, apoyamiento también a la sesión ahí desde las redes sociales, desde TikTok. Un saludito para todos ellos. En la cámara ya se queda sin batería y va su bola.
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0: Luci e Bando.
1: Puedes enviarnos un mensaje de texto o audio.

0: mensajitos, por aquí mensajitos. Rubén desde el Péamo, saludos. Venga, saludos a ti, gracias por ese apoyamiento a la sesión, importante, importante, para que no nos vengamos abajo, estar ahí metiéndole con tus mensajitos buen rollo, metiéndole gasolina.
1: Vamos Rubén, que quiero mi pen. Dale caña, torete. Un abrazo a todos. Vamos, coño, viernes. Sesión que te cagas.
2: Sí, señor.

0: Buenos días, RM. Dedicarle una canción a la chica de las flores. Que se quite las legañas de los ojos. Que le gusta mucho la feria. Y que se prepare que el domingo voy para allá. Un abrazo de su amigo carrilero. Venga, que paséis un buen día a todos. Y por cierto, Oasis Mondo, a ver si me toca algo.
1: Un saludo para mi coleguita Luis, que

Me encanta mucho, nos lo pasamos ayer, estuve en la feria y nos lo pasamos chévere, chévere, chévere. Venga, pasar buena feria, entiendo.

0: La piel de gallina con los temazos que estás poniendo, Rubén. Sí, señor. Venga, sigue así.
1: Venga, muchas gracias por ese apoyo. Sí, amigos, me enviaba un amigo mío esta mañana también. De buena mañana ahí. Mira, amigo, la piel de gallina. Me manda un brazo ahí con la piel de pollo ahí a tope. Venga, me alegro de que te guste este rollito. Vamos, Rubén, dice por aquí. Dale grasa. Y os quiero ver todos en Oasis Mondo. Muchos mensajitos con la palabra clave Oasis Mondo están llegando a 655-120-120 para participar en ese sorteo. También puedes contarme algo, no solo poner Oasis Mondo, ya de paso nos vemos desde el pueblo que vamos. Yo voy el viernes, o sea, viernes hoy, claro, mañana o el domingo. ¿Qué sesión no te quieres perder de Oasis Mondo? También lo puedes enviar, ¿vale? Nos quedan todavía grandes sesiones en Oasis Mondo. El domingo 13 llega Oasis Invaders con el Rey, con Javi Boss, Juanma desde Central y DJ Palas también, Deo y Asis. El lunes Oscar García, Adrián Debes por la tarde. Y la noche es para Raúl Pacheco, Carlos Agraz y Lorena Llanes junto con Juan Lara y Chus SOS. El martes llega la máquina Oasis Machines.

0: Más vale que trabaje más y acabe la máquina de la piel de gallina. ¡Arriba de Reme!
1: Madre mía, Rubén, qué musicote, tío. Qué musicote. La Virgen Santa. ¡Ole tú! ¡Ole tú, Rubén!
2: ¡Domingo 13 llega!
1: ¡Bye, bye! ¡Un bocinazo para Madriguera!

Nosotros vamos desde el Violante y la Araña. Ahí a Os Inmundo. Venga, a ver si nos tomamos algo por ahí juntos. Un abrazo, dejamos de venir para irnos para allá.

0: fotito. Ahí estamos, en la feria. Muy bien, esas fotitos con los remelianos. Bueno, eso no es la feria, eso es la la fiesta RM de Tarazona de la Mancha. Muy bien, vamos Rubén. Algo movido para gente de La Roda, perdón, de La Roda, sí. En especial para Cachorro, que no sea menos el viaje. Muchos mensajes con la palabra clave Oasis Mondo y otros que nos cuentan. Buenos días, Rubén. Un abrazo de Alex, de Hilda, para José el Manchego. Nos vemos hoy. ¿Sabes dónde, no? Feliz día. Feria, José y Mari y todo Albacete. Un saludo a Getoven. Sé que estás ahí, dicen también.
1: Buenos días, arriba con la macheta, un bocinazo para mi guapa.

0: métele a esa presión. Métele ahí a tope. Necesitamos apoyo.
1: Rubén, quiero mandar un saludo para mi jefe Ismael. Y nada, estamos aquí en el remolino, ahí tirándole a la vendimia. Y nada, a ver si la llenamos pronto, pero vamos a ir a comer para el pueblo, ¿cómo lo ves? ¡Y ahí va Rubén!

0: Mensajes en el 655-120-120. Rubén, hay fuerza para que me toque el Ben. Y así voy a la feria a recogerlo. Oasis Mondo. Oasis Mondo es la carpa de los remelianos. Buenos días.
1: Pero esta música sí que da gusto ir al gimnasio por la mañana. Vaya. Muy rica, muy ricamente. Buenos días. ¡Vámonos!
0: Venga, también un saludito para toda esa gente que se escucha desde los gimnasios y haciendo deporte.
2: Silvestre, trabaja, gandul.
3: ¡Buenos días, amigos!

Hola Rubén, vamos a mandarle un saludo al oasis de Jacinto Hernández Gil, que se nos enfada si no se la dedicamos. Venga, a ver si vamos pronto para allá a vendimiarle esos bobales. Venga, un saludo para todos, buen bocinazo para todos.

Por aquí dicen, ¿es necesario decir tantas tonterías porque nos guste la música? Pregunta. Yo creo que sí. Al fin y al cabo estamos aquí para divertirnos, pasar una buena mañana en compañía, escuchando buena música. ¡Venga, subimos, Bardet!

No tenía yo ganas de feria, pero con esta musiquita se te pone el cuerpo golfo. Así que nos vemos por Oasis Mondo, la mejor carpa de toda la feria. Un abrazaco para mi niña de las flores, de tu twin, la Jenny.

saludo para Chiqui de la frutería de que no mande a su marido el pelado de Ferraya Los Llanos a los jardinillos, que le gusta mucho la fiesta.

0: ¡Buenos días! ¡Feliz feria! ¡Dale un bocinazo! ¡Venga, que ahora a las 2 me quedo a revisar las piezas! ¡Venga, bocinazo y feliz feria! Por cierto, un moldadientes, por favor.
1: Buenos días, Rubén. Ponte una canción del Poneri para mi amigo el Tipi de Casasibaños, que está vendimiando en la Jera y que se la haga la mañana más amena. Y para mi amigo Antonio Cheli de Bormate.

0: feria. Vale, Pijín, Getoven. Y Rubén, dale un toque aquí a mi colega Yampi, que se va durmiendo en el camión. Media hora lleva aquí esperando.
1: Oh, Karina de mi amor, ¿cómo se nota que es viernes?
2: Y muchos mensajitos con la palabra clave Oasis Mondo. Nos vemos en Oasis. Ya estamos. 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Oasis Mondo. Un tema para el casón de Tino, que está por Córdoba. A ver si se trae alguna cordobesa para casa sin marro. De parte de Juan. También dice un saludo para mi marido Placi, que nos vamos para la feria. También nos dicen buenos días por la mañana. Ha sido a gusto trabajar con estos pelotazos de temazos que me estáis poniendo esta mañana. Un saludo de Pablo Lío para la chica de las flores y mis compañeras, mis compadres de Casas de los Pinos. Ah, y mañana toca Albacete, aunque hace un par de años que me corté la coleta, ¿eh? Como los toreros, jeje, que tengáis un buen día, venga. Otro para ti también. Vamos, Rubén, a ver qué puedes poner, el ópera de Emma Chaplin. Seguro que suena en Oasis Mondo, seguro que sí. También dice un abrazo fuerte para el de Mira. También dice, buenos días, ponte una de Remember para Samu, el de la venta del Boreguero. Más tranquilo de la comarca.

de la RM porque lo tengo duplicado y se ríe. Uno no tiene y otro está tocando veces, es que fíjate. Pero algún cubatilla por ahí me podría tocar, ¿eh? Otro mensaje, Odo Ruin, que mañana más buena llevas. Arriba, arriba, yo también quiero ir a Oasis Mondo. Buenos días, Rubén, manda un saludo a los pepitos de Sinarcas, que no les cunde vendimiar, y luego lian alguna. Oasis Mondo, por cierto. Saludos para la cuadrilla de Floren Barbero, en especial a Pascual, el Chuchi. A ver si encuentra el guante.

Buenos días, Rubén. Mira, quiero mandar un saludo a Segundo el Mitiguero, de parte de un amigo. Venga, vamos con el pimiento.

0: todo Albacete. Oasis Mondo. Muchos mensajitos que incluyen la palabra clave Oasis Mondo para entrar en el sorteo. Muy bien. Hola, buenos días.
1: Vamos, Rubén. A ver si le toca el pendrive a Chico Arnesia, que no lo tengo. Oasis Mondo. Ahí lo vamos a ver y lo vamos a pasar en grande.
2: Enrique, pon dos pimientos cogís, que manda mucho.

0: ¡Vamos, Rubén! ¡Dale eso! ¡A los buenos días! Mándale un saludico por ahí a mi hermano, a Jesús de los Mitreros, a mi padre, a mi tío Pepe, a mi tía Toñico y a todo el que me conozca. ¡Venga! ¡Vamos, vamos! ¡Mira! ¡Aquí estamos hablando con la grada! ¡A tope con el abuelete!
1: Ahí está, nos envía un vídeo labrando, escuchando la RM muy bien, pero acuérdate de bajarle un poquito la música porque si no se oye entre la mía y la tuya, se oye ahí un papopurrillo. Ocho mensajes con la palabra clave Oasis Mondo y entra en el sorteo.
2: Y hasta mañana de viernes de feria, cuánta gente a tope. La chica de las flores está deseando de veros a todos. Oasis es nuestra carpa.
1: Oasis Mondo, la carpa de los remelianos. Ahí nos vemos todos. Ahí estamos.
3: Venga, Enrique, se tiene pupa la noche. Ya estás echando la hiel en el pimiento.
1: Por ahí dicen Oasis Mondo, arriba la jineta. También dicen buenos días, Rubén. Si te gustan los retos, haznos una mezcla, Kike Jaén con Mijail. Gracias, viva la R.

0: saludo. Buenos días. Un saludo para los repartidores de Recambios Colombia. Oasis Mundo. Ponte un temazo guapo, Rubén. Pájaro.
1: Rubén, sé que cada sesión es diferente, pero ¿dónde puedo encontrar una sesión así de la vuestra para, vamos, para tirarle al pistacho hasta que se vaya el sol? Con ánimo.
2: Bueno, pues la puedes encontrar en el pendrive que regalamos, ese que estamos sorteando en el 655-120-120. Encuentra sesiones del Tito Javier Galeano, de Andrés Rubia, de un servidor. Un montón de sesiones de todos los estilos, trance, comercial, 90s, 2000. Tenemos de todo ahí en el pendrive de RM Radio, ese que estamos sorteando junto con la

0: buenos días.
1: Buenos días. Arriba Oasis Mundo.
0: Oh.
1: Arriba la feria.
0: Arriba tú.
2: Buenos días, RM. Yo soy asiduo al Oasis, pero este año no puedo ir, solo el fin de semana porque tengo que trabajar. Pero es que si voy ya no salgo de allí. Y siempre digo a mis amigos, ¡vamos a morir!
0: ¡Vamos a morir! ¡Qué bien lo pasamos en Oasis Mundo, la carpa de los remedianos!
3: Prepárate, tesorero de los cicutas y Floren, que mañana vamos de boda. ¡Yeah!
4: Buenos días, Galiano. Escúchame, que te queda media hora. Ponme un tema rápido para nuestra secretaria, que está embarazada, ¿vale? Dedícate el Where Are You Now o el de demasiado, demasiado. Por cierto, se llama Elena. Y un bocinazo, ¿vale? Hasta luego.
5: ¡Viva el vino!

0: Buenos días, RM. Mándale un saludito a la chica de las flores y dile que estamos a viernes y el domingo lo hacemos polvo el oasis. Venga, dale caña al viernes.
1: Vamos, Guindy, a ver si nos toca el sorteo de Oasis Mondo y nos podemos echar una pesicola por allí.
2: Buenos días, RM. Dedicarle un temazo a José Manuel, a Chema, que no para de vendimiar. Dale caña a la máquina y... ¡Cirilo, no rompas más la máquina! ¡Y dale caña!

0: Vamos, Romualdo. Es que vosotros es que jugáis en otra liga. ¡Venga, Eloy! Tírale ahí a la preferida y sin brazos. Ya, saludos.
1: Oasis Mundo.

0: una canción ahí de una reverb muy buena, la gente de Motivieja.
1: Escucha, que ya comenzamos la vendimia, ¿eh? A tope, chicos, a tope, ¿eh? ¡Qué alegría, qué alegría! Escucho solo a mi Mari, a mi Diego y a mi hijo, ¿eh? Escucha, y el mujer que está trabajando, escucha el consul. Cariño, te amo, princesa, te amo. ¡Vamos a la vendimia!

lo mejor de la Oasis va a ser el martes con Buenri y el domingo con Javi Bor. Perdón, y el jueves con vosotros. Rubén.

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1: Y un temazo ahí para Enrique de Tirié. ¡Vamos, Enrique!
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3: ¿Ves lo que decía yo antes? Con esta música, la de antes, yo me meto en el oasis y parece que no tengo casa, ni familia, ni nada. Así es que ahí lo dejo. Pero ya te digo, muy bien montado la carpa. Pero otros años he podido irme a veces, pero este año no. Así que, pero bueno, a veces, poca cantidad, mucha calidad. Y un bolsillo para toda esa gente. Venga, adiós.
1: Buenos días, Rubén. Dedica una a todos los maquinistas de campo aquí, al boliviano de la tejería, a Fernando Piñera y a toda la cuadrilla. Un saludo.

0: Por aquí te saludos a Eulalio y Benito Samuel de parte del Tinín. Bocinazo para la cuadrilla Barbero.
1: A Eulalio, que está medio muerto, y el Dunde, que es tu compañero. De parte de la Paula Urbana, para Eulalio, Ramón Totánico.
2: ¡Vamos ahí, esos recolectores! ¡Los chicos del cable!
0: Venga, por aquí un mensajito que dicen: hola, estoy interesada en empezar los estudios en RM Radio, en RM Formación. Me gustaría obtener más información. Venga, pues en breve te pasamos por interno el curso que tenemos de radioproducción, producción musical, comunicación y también DJ, un curso.

Dicen buena Rubén, dedica una para los peluches, el tema de Murder Flash, nos vemos en Oasis. Y si quieres traca, ven a la mejor carpa, Oasis Mondo, la que manda. Dicen, vamos Valeta, que no falte hielo por ningún lado. Otro mensajito nos dice, hola RM Radio,

Oasis Mundo, flipalo, dicen. Y muchos mensajitos que simplemente ponen Oasis Mundo, con eso entra en el sorteo. Que más sesiones como esta es lo que hace falta, Rubén. Ole tú. Venga, muchas gracias. Mira, con esto de criar no tengo ganas de salir ni nada, más que de estar con el mochuelo. Pero es que escuchar esta música y me dan ganas de salir tirando. Venga, cabañas, ponte algo que ya se ve el Oasis Mundo.

0: dicen, una canción para Antoñico Herrera, que está desbroces. Está de desbroces, varios. A ver si se paga un Cuba Libre, que esta feria, esta tarde. Un saludo.
1: Rubén, ponle el Commander Town al mejor maquinista vendimiador de Campo Artí, Charlie Carlito.

0: pon algo de remembe, pon algo para los borreguetes de Motilleja. ¡Y nos vamos para la feria! ¡Arriba!
1: Por aquí dicen, ¿qué fiesta del miércoles en Oasis con Rubén con R? Me alegro de que lo pasaras bien, ¿eh? Se veía muchas caras muy felices, gozando de la música. Oye, qué sorpresa que a las 6 de la mañana me lo dijeron, pero no me acordaba, ¿no? A las 6 de la mañana pegaba un bajón la música, considerable, pero bueno, está bien, ¿eh? Mucha gente remeliana el miércoles pasado, no, hace 2 o 3 días, ¿no? Hasta viernes, hace 2 días. En esta sesión de Remember, donde tienes de todo, ¿no? Unos dicen lo mejor será el domingo, el otro el lunes, pero si tienes una música variada, ¿vale? Desde Hard Dance ahí con sonido Central también, con Javi Voz, con Juanma, también tienes sonido Máquina, con buen riff, tienes sonido Remember, más 90, 2000 también que tuvimos ahí el miércoles. En fin, una carpa con música variada. El lunes tenemos también a Carlos Sagrada, Lorena Llanes.
2: Navarro, ¿tú te has apuntado al curso? ¡Dile!
1: Por aquí dice Noé, ese Rubén como mola, se merece una ola. Yo también quiero el pen de la RM Oasis Mondo.

0: de Utiel, a ver si se anima el ayuntamiento y nos contrata, y así también damos guerra para la feria de Utiel, estamos por allí. Estaría bien. Ya me paso un saludo a veros a todos. La empresa tal, viva la Virgen del Remedio.
1: Venga, que es viernes de bigote. Una canción para los bigoteros de Ignacio Stun y Adrián Pitti. Pon una sesión buena ahí.
0: Un saludo a mi marido Guiller, que le encantan estas sesiones. A ver si puedes poner el Dreams and Dreams.

Bueno, nos vamos despidiendo poquito a poco. Bueno, leo un último mensaje que dice por aquí. Me ha tocado el sorteo express de Rubén Duregano, alias yo, ¿eh? Y dice, y no contesta. Manda una captura y esto será de ayer a las 10 de la noche. Calma, calma, ¿no? No somos Amazon y ya. En breve nos ponemos en contacto contigo, no te preocupes. Venga, y con esto nos vamos. Hasta aquí la sesión con R de Remember especial Oasis. Sí. Esa pulsera VIP y ese pendrive los damos por CDM, como siempre. Ya sabes, si te llega un mensaje del 655-120-120 poniendo enhorabuena, eres el ganador, ganadora de esa pulsera VIP para la Feria Oasis. Pues ya lo sabes, te pones en contacto con nosotros. Ten un poquito de paciencia, ¿eh? Vamos liadísimos, pero se te contesta, ¿eh? Con esto yo me despido.

Ya sabes, si quieres y puedes, nos vemos en la mejor feria de España y en la mejor carpa de la feria. Es Oasis Mundo. Nada más, hasta la próxima. Recibe un fuerte saludo y que pases un buen fin de semana. Chao, chao.

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0: Que Dios bendiga el pueblo.
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Ni siquiera necesitas saber qué día es, solo saber que durante la próxima hora todo va a sonar con sentido. 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

0: iVox, Mixcloud, @ Andrés Onrubia.
1: En todas las redes tienes conexión a nuestro contenido y, por supuesto, a nuestras producciones. Aquí, otra de ellas.

más como esta de Martin Jensen, Sacha Laurent, Follow Me, que por cierto me sirve para recordarte que me sigas. Estoy en las principales redes, @andresonrubia, por favor. Y ya si te curras una historia y dejas una ubicación, yo puedo saber mucho mejor desde dónde me escucháis, inclusive subir vuestra historia nuevamente. Así que fotos y ubicaciones, please.

Viva Suecia y nuestro remix super cañero para el bien. Y no se queda atrás el que tenemos para la morocha. La puedes agregar en todas las plataformas. 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

0: divertimos los DJs para que suban en los charts, para que tengan exposición y para que otros las usen y las conozcáis en un terreno más amplio. Pero esta de momento no está.
1: Now it's the time.
2: Llego solo para ver si estás. ¿Con qué amiga viniste hoy?
0: Penúltima de hoy.

0: demás puestos están ocupados. HSAP.
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que ya lo sabes. Nuestra emisora oficial. Estamos en directo también en RM Radio, ¿eh? Saluditos a toda esa gente que está en el otro lado. Y no saben lo que se está perdiendo, ¿eh?

Y ya sabes, si vienes a buscarnos, estamos aquí durante toda esta bonita feria, la mejor del mundo.

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1: Venga, estamos en el bonito viernes tarde de feria.
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0: 1212. Atención, les habla la policía. Sigan las instrucciones para pasar el control. Saquen las manos de los bolsillos y levanten los brazos.
1: Oye, levantar esos brazos.
0: Los brazos bien alto. Más alto. Así, así. Muy bien. A continuación hay que comprobar cómo suena.
1: Venga, meterle esas palmitas.
0: Más fuerte. Más fuerte. Así, muy bien. Por último, tenemos que oír ruido. Mucho ruido. Más alto. Perfecto. Han pasado el control.

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1: Oye, vengamos a darle un poquito de rollo.
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2: Dale el rollo.

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1: Venga esa gente, Millennium. ¿Bailamos o qué?

Oye, Oasis, qué bonito, qué bonito. Vamos a darle duro a la noche del viernes. Ya lo sabes, Diego H, quien te habla, junto a un gran amigo, el señor Francho Rey. ¿Estáis listos? Aquí comienza la noche de vuelta.

hacerlo bonito, bonito, ¿vale? ¿Vosotros? ¿Cómo si acabarais de salir de vuestra casa?

0: a meterle un pequeño arreón a esto,
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0: Johnny, la gente está muy loca. What the fuck, fuck, fuck.
1: Venga, sí, es que viva la fiesta. Que viva la feria, la noche, los DJs. Y que viva vos.

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